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7 de la noche, amigo de la sintonía de Radio Parinacochas. El día de hoy estamos sábado 23 de mayo del año 2026, año de la esperanza y el fortalecimiento de la democracia. Bien, y a esta hora de la noche tenemos algunos comunicados, invitación de una misa de honras del quien en vida fue Juan Purcanoa, que el día de mañana va a haber una misa de honras y está invitando pues su madrecita Cirila Noa Chancahuaña a todos los familiares, ahijados, padrinos, amigos y todos los que han conocido pues en vida, del quien en vida fue Juan Purcanoa. Ya cumplió un año de su sensible fallecimiento, así que el día de mañana, mañana domingo 24, habrá la misa de honras a horas 7 de la mañana en la iglesia matriz de Coracora. Después de misa, pase a su domicilio en el barrio Vista Alegre por Machu Picchu. Atentamente firma la señora Cirila Noa. A ver, pásense la voz. Guyana y Cucuchica y misa de honras, ña Huata, ña cumplieron. Ya a la hora que se encuentra pues con el señor, ya familiares con la fortaleza que les proporciona la fe, pues ya oran nomás, ya él está, pues ya elevamos sus oraciones para su eterno descanso, con la certeza que nos proporciona la fe de saber que está gozando de la presencia de Dios, del quien en vida fue Juan Purcanoa, pues y ya cumplió un año de su sensible fallecimiento. Su mamita Cirila Noa Chancahuaña está haciendo esta misa de honras del quien en vida fue Juan Purcanoa. Todos los familiares, amigos, compadres, ahijados, padrinos, a todos ellos hace un llamado para esta misa de honras que se va a realizar el día domingo mañana, mañana 24, a horas 7 de la mañana. Cito pues en la iglesia matriz de Coracora, mañana domingo a las 7 de la mañana, hora puntual, por favor. Y después de misa, pase a su domicilio, que queda en Vista Alegre, en Machu Picchu. Mamá y cuna, taita y cuna, pásense la voz, ñami, quiacha y quichín y pajarenja. Misa de honras del quien en vida fue Juan Purcanoa. Mañana en la iglesia matriz de Coracora, a horas 7 de la mañana. Después de misa nos dice, acérquese a su domicilio de la señora Cirila Noa Chancahuaña en Vista Alegre, en el barrio en Vista Alegre y Machu Picchu. Bien, 7:20, amigo de la sintonía, 7:20. Tenemos también el comunicado muy urgente, se le hace recordar a todos los regantes, usuarios del agua del anexo de Guajarajasa, conforme se acordó en una asamblea ordinaria en acta el día 25 de abril del año 2026, quedamos todos por unanimidad a asistir a la relimpia de nuestro canal matriz de Yurajyaku y Yanayaku. Se quedó también en acta que todos los hacendados, como el doctor Justo Rivera Chaparro, el señor Rafael Lema Rodríguez, los hermanos Cuadros Rivera, Vladi Coronado López, estos señores tienen que mandar sus peones como de costumbre. Luego también tenemos que realizar el trabajo, los usuarios, de las tomas de Chacapata, Guajarajasa, Huichja y la toma de Hacienda. El trabajo iniciaremos desde el ojo de Yurajyaku y Yanayaku, asistir a horas 8:00 de la mañana, el día de mañana domingo, porque hoy día también han ido ya, sábado han ido ya, y mañana domingo también terminaremos, nos dice, usuario regante mencionado que no asista a dicho trabajo, pagará una multa de 100 nuevos soles, firma el alcalde repartidor de agua del anexo de Guajarajasa. 100 nuevos soles, Nishkankichikmi, Yanjañatak. A ver, también hacemos otro comunicado. El señor alcalde de Orjón del barrio de Mucha comunica a todos los usuarios y pobladores del sector de hidráulica de Mucha que se realizará la jornada de la relimpia del canal de agua de los brazos de Anampa, Tájara y Chuchuanca. Así es, Amaupa, Tájara y Chuchuanca. Dicha actividad se realizará el domingo 24
por lo que solicita la participación responsable, puntual a todos los beneficiarios, llevando sus respectivas herramientas de trabajo. La relimpia de los canales es de suma importancia para garantizar el adecuado abastecimiento de la distribución del agua para nuestros cultivos y comunidad. Agradecemos de antemano la colaboración y compromiso con el bienestar de nuestro sector. Atentamente, alcalde Orjón, barrio de Mucha. 7:23 p.m. Vamos a escuchar estas cancioncitas para cada uno de ustedes que están en sintonía.

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El cantautor más romántico del Perú, Felipe Paujara Cruz, tu chinito.

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1: 8 de la noche, 28 minutos.

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1: 8 de la noche, 32 minutos.

0: 8 de la noche con 36 minutos, amigos de la sintonía de Radio Parinacocha. Si tenemos a esta hora algunos comunicados, atención. Hacemos la invitación a la misa de honras del quien en vida fue Juan Purcanoa, ya cumplió un año de su sensible fallecimiento. Los familiares, su mamita, Sigila Noa Chancahuaño, hace la invitación a todos los amigos, familiares, a todos los ahijados, a los compadres y padrinos. Hace un llamado a todos los amigos, amistades del quien en vida fue Juan Purcanoa, ya cumplió un año de su sensible fallecimiento. Esta misa de honras que se va a realizar el día de mañana 24, a horas 7 de la mañana, en la iglesia matriz de Coracora, mañana a las 7 de la mañana temprano, y después de misa, pues pase a su domicilio de la señora Sigila Noa Chancahuaño, en Vista Alegre, en el barrio Vista Alegre, Machu Picchu. A ver, pásense la voz a las amistades, amigos, ahijados, a compadres, padrinos, todos los que han conocido, del quien en vida fue Juan Purcanoa. Así es, el día de mañana, domingo 24, se va a realizar la misa de honras a horas 7 de la mañana en la iglesia matriz de Coracora. Después de misa, pase a su domicilio de la señora Sigila Noa Chancahuaño, su mamita, que queda en el barrio Vista Alegre por Machu Picchu. Hacemos también el comunicado, atención, comunicado muy urgente. Se le hace recordar a todos los regantes usuarios del agua del anexo de Guajrajasa, conforme se acordó en una asamblea ordinaria en acta el día 25 de abril del año 2026, quedamos todos por unanimidad a asistir a la relimpia de nuestro canal matriz de Yurajyaku y Yanayaku. Se quedó también en acta todos los hacendados, como el doctor Justo Rivera Chaparro y el señor Rafael Lema Rodríguez, los hermanos Cuadros Rivera, Vladi Coronado López. Estos señores deberían mandar a sus peones de como de costumbre, ¿no? Luego también tenemos que realizar el trabajo de los usuarios de las tomas de Chacapata, Guajrajasa, Huichja y toma de Hacienda. El trabajo iniciaremos desde el ojo de Yurajyaku y Yanayaku, asistir a horas 8 en punto de la mañana. El día de mañana domingo 24, a horas 8 en punto. Usuario y regante mencionado que no asista dicho trabajo pagarán la multa de 100 nuevos soles. 100 nuevos soles pagarán la multa todos los que no asisten. Esto nos comunica el repartidor de aguas, el del anexo de Jasajawa, el alcalde. 8:40, amigos de la 110 de Radio Parinacochas. 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
4: 8 de la noche, 50 minutos.
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4: 8 de la noche, 52 minutos.

0: 8 de la noche, 56 minutos.
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4: 9 de la noche, 2 minutos.
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1: 6 de la mañana, 14 minutos.
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10: 6 de la mañana, 18 minutos.
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3: 6 de la mañana, 20 minutos.
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3: 6 de la mañana, 23 minutos.
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3: 6 de la mañana, 24 minutos.
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Muy buenos días, pueblo de Parinacochas, buenos días, padre de familia, buenos días, colegas maestros y maestras, buenos días con nuestros estudiantes. Hoy día estamos 24 de mayo, año de la esperanza y el fortalecimiento de la democracia. E iniciamos con la disculpa de caso, bueno, por estos fenómenos climáticos que están pasando un poquito tarde, vamos a iniciar con nuestro programa. Y haciendo llegar nuestro saludo a todos los, especialmente a todos los maestros y maestras de nuestra ciudad, a los maestros que trabajan pues en las áreas rurales, a nuestros hermanos del distrito de Chaviña, a los maestros que a estas horas de la mañana siempre nos sintonizan, a todos ellos un saludo cordial, clasista, combativo, de la misma manera, a nuestros maestros cesantes y jubilados que vienen pues luchando día a día a fin de que ya se reglamente esta ley que ya fue aprobada. En ese sentido, pues, amables oyentes, vamos a iniciar con nuestro programa radial Palabra del Maestro, que viene conduciendo el Comité Ejecutivo Provincial de nuestro SUTE Parinacochas, que lidera, pues, el profesor y abogado Paulino Cermeño Cámara. Así es, amables oyentes, se prevé, pues, ¿no?, la continuidad, pues, de las lluvias, como estamos viendo, ligeras hoy en la mañana, por ejemplo, y moderada, y también en horas de la tarde, en horas de la noche, ¿no? Entonces, hay pues no presencia de, en este caso, chubascos tormentosos, intermitentes, que va a ser entre el 24 y el 27 de mayo, así nos reportan. Y la temperatura está pues entre 16 y 20 grados Celsius durante el día y mínimas, ¿no?, cerca a 4 grados Celsius a 5 grados Celsius por la noche, amables oyentes. Entonces, como sabemos todos, en los meses anteriores varias provincias de nuestra región Ayacucho fueron pues incluidas en estado de emergencia por las intensas precipitaciones y daños ocasionados, ¿no?, por huaicos, por inundaciones, ¿no? Entonces, según el comportamiento climático pues habitual de Coracora, de nuestro distrito, la temporada lluviosa, ¿no?, normalmente pues disminuye a partir de marzo a abril, ¿no? Sin embargo, amables oyentes, este año todavía se presenta pues precipitaciones tanto aisladas, ya fuera de lo común, ¿no?, para este mes de mayo, ¿no? Ya estamos próximos al mes de junio, pero sin embargo, continúa todavía estas precipitaciones. ¿Quién pensaba, pues, que en horas de la mañana, ¿no?, eso de las 4:30, 5 de la mañana iba a llover? Pero hemos amanecido con una lluvia ligera, amables oyentes. Entonces, pues, ¿no?, hay que estar, pues, ¿no?, hay que mantenernos atentos, pues, ¿no?, a los comunicados que realiza, pues, Senami, ¿no?, y a nuestras, pues, también, aunque no salen nuestras autoridades locales, amables oyentes. Bien, entonces, pasando a otro punto, amables oyentes, bueno, pues, los maestros y maestras a nivel nacional, a nivel de todo el país, estamos trabajando, ¿no?, en este caso, en la semana, hemos estado participando en la semana de gestión, en la que los estudiantes, no, pues, esta semana no han recibido clases regulares, pero sí los docentes, ¿no?, el personal directivo, el personal administrativo, hemos realizado, ¿no?, muchas actividades, tanto, ¿no?, actividad de planificación, de evaluaciones, ¿no?, de organización, ¿no? Entonces, esto está establecida, pues, ¿no?, por el MINEDO, en este caso por el Ministerio de Educación. Entonces, amables oyentes, durante esta semana nosotros como maestros y maestras hemos desarrollado, ¿no?, hemos reajustado nuestras planificaciones curriculares, ¿no?, hemos analizado la evaluación, ¿no?, de entrada diagnóstica, ¿no?, hemos elaborado y revisado, ¿no?, nuestros documentos de gestión, ¿no?, hemos realizado trabajos colegiados entre docentes, ¿no?, organizaciones de nuestras, ¿no?, de nuestras actividades. Asimismo, también, ¿no?, hemos recibido, ¿no?, capacitación sobre el bienestar socioemocional de nuestros
estudiantes. Entonces, bueno, el objetivo principal pues es pues mejorar el aprendizaje de nuestros estudiantes, mejorar la calidad educativa, ¿no? Y organizar pues el trabajo pedagógico, ¿no?, de las instituciones educativas. Entonces, esta ya es la segunda fecha. La primera fecha de semana de gestión fue del 2 al 13 de marzo, y esta vez fue pues, ¿no?, de 18 al 22 de mayo, que ya concluyó, y la siguiente semana va a ser pues del 27 de julio al 7 de agosto, ¿no?, en plena fiesta, ¿no? Bueno, también programan pues, ¿no?, la semana de gestión. Bueno, ya veremos cómo vamos a trabajar, porque las normas dicen que se puede trabajar de manera presencial, también virtual, ¿no es cierto? Y la siguiente viene del 12 al 16 de octubre, y la última gestión final es del 21 al 31 de diciembre, ¿no? Entonces, como sabemos, durante la semana de gestión, pues, ¿no?, los docentes, ¿no?, continuamos trabajando en nuestras instituciones educativas, ¿no?, realizando pues las actividades programadas, sobre todo por nuestros colegas directores de la UGEL, o puede ser también de la Andrea, ¿no? Entonces, en esta semana, ¿no?, nosotros realizamos reuniones, capacitaciones, planificaciones pedagógicas, ¿no? Entonces, ya el día de mañana inician pues las labores escolares normalmente, ¿no? El día de mañana 25, entonces ya los estudiantes tienen que constituirse a sus instituciones educativas. De la misma manera, ya los maestros también ya están viajando, los que trabajamos lejos están pues ya saliendo, ¿no?, a estos lugares donde trabajan, ¿no?, percibiendo estos fenómenos climáticos, ¿no? Sabemos de que ya a partir de estos días, de estos meses, ya inicia también el friaje, ¿no?, el frío. Todo eso tenemos que soportar los maestros, principalmente de las áreas rurales, ¿no? Pero así es, por cumplir, ¿no?, con los hijos del pueblo, por enseñar, ¿no?, por estar ahí, tenemos que, bueno, pues, ¿no?, seguir trabajando, seguir luchando, ¿no?, por formar, ¿no?, buenos ciudadanos, buenos líderes, pues, ¿no? Así es, amables oyentes. Entonces, bueno, pues esta semana de gestión también consideramos que es importante, porque nos ayudan pues a tomar decisiones basadas en evidencias, en este caso de aprendizaje, ¿no?, mejorar el trabajo colaborativo docente, ¿no?, fortalecer también, ¿no?, el clima escolar, ¿no?, atender, ¿no?, las necesidades, en este caso, de nuestros estudiantes. Entonces, ¿no?, de esta manera pues hemos finalizado con este trabajo en esta semana de gestión, y el día de mañana ya estaremos pues en nuestras instituciones educativas. Así es, amables oyentes. Bueno, por Paraná González vamos a pues poner una música, ¿no?, de Edwin Montoya, Tu Dulce Ausencia.

6 de la mañana con 40 minutos, amables oyentes, ya son las 6 de la mañana con 40 minutos. Y estos días de la semana, bueno, el pueblo de Parinacocha se levantó, nuestro distrito de Coracora se levantó, se convirtió, amables oyentes, en una de las principales expresiones de descontento social. Así es, amables oyentes, los pueblos organizados tenemos que defender nuestros derechos, amables oyentes. El dueño del distrito de Coracora, de nuestra provincia de Parinacochas, no son las autoridades, ¿no? Es el pueblo, amables oyentes. Y los pueblos tenemos que resolver los problemas que se suscitan. Y nosotros, los coracoreños, los parinacochanos, los ayacuchanos, los chaviñejos, los lucaninos, tenemos tradición de lucha, amables oyentes. Por eso hay que tomar conciencia. El pueblo debemos estar dispuestos a defender nuestros derechos y hacer respetar también nuestros derechos. Esta medida de protesta, como sabemos, ha sido pues convocada principalmente por una organización, el Frente, ¿no? Frente de Defensa, ¿no? Muchos dirigentes también, como hemos visto, comunales han estado presentes, y la población de nuestro distrito de Coracora, y la provincia de Parinacochas, amables oyentes. Y estas protestas surgen pues a raíz de varios problemas acumulados que la población consideramos abandonados por nuestras autoridades, tanto no solamente provinciales, también regionales, amables oyentes. Entre los principales reclamos que hemos tenido está, por ejemplo, el pedido de renuncia del alcalde provincial, en este caso nuestro colega profesor Johnny Reyes Anampa. Las denuncias por mala gestión municipal. También se habló de los, ¿no? Reclamamos el pueblo por el mal estado, ¿no? De nuestras calles, de nuestras avenidas. Que estos 4 años no pasó nada, amables oyentes. También exigimos las mejoras en la salud pública. También hemos exigido las demoras, las irregularidades en los proyectos viales. También hemos escuchado las críticas de abandono de autoridades en las distintas comunidades de nuestra provincia de Parinacochas. También hemos escuchado el pedido de investigación y asimismo la justicia en los casos de violencia social en nuestro pueblo. Entonces la población prácticamente nos hemos sentido cansados de promesas y promesas, ¿no? De obras inconclusas. También durante esta protesta hubo cuestionamientos contra otras autoridades como los funcionarios de la red de salud de Coracora. Entonces, el paro pues inició, como sabemos, desde medianoche. Y no se observó, pues, ¿no? Las tiendas, por ejemplo, todas están cerradas. El transporte también, local, interprovincial. También las instituciones, ¿no? públicas estaban cerradas. No hubo atención municipal. Entonces, en esta movilización, como hemos visto, han participado ciudadanos de distintos distritos, comunidades, en esta provincia de Parinacochas, ¿no? A través de marchas, de concentraciones,
Incluso, pues, algunos de nuestros hermanos coracoreños, pobladores, realizaron protestas simbólicas llevando animales de carga, pancartas, para poder de esta manera, pues, representar el abandono de estas comunidades, de estas zonas rurales, amables oyentes, ¿no? Entonces, nosotros seguimos, pues, ¿no?, reclamando, ¿no?, por ejemplo, de estos trabajos lentos que están haciendo los, ¿no?, los que trabajan, pues, en estas vías, ¿no? Las polvaderas, los daños en las calles urbanas, la falta de fiscalización de estas obras. Por ejemplo, no estamos viendo que este trabajo que están haciendo de Chaviña a Coracora, prácticamente, ¿no? No somos ingenieros, pero al observar vemos que no se está haciendo bien, un buen trabajo. Esto durará un año, dos años, y después vamos a estar igual, amables oyentes, ¿no? Entonces, la protesta también, pues, no ha tenido, pues, un impacto político, porque coincidió con la difusión de información sobre la postulación, pues, ¿no?, política, ¿no?, del alcalde provincial, ¿no?, en otra provincia, ¿no?, de nuestra región, Ayacucho, ¿no? Esto prácticamente, como hemos visto, también ha generado indignación, pues, ¿no?, por parte de la población, e interpretó esa decisión como un abandono de la gestión municipal, ¿no?, en este caso de Parinacochas, ¿no? Entonces, amables oyentes, hasta el momento no se ha informado, pues, oficialmente sobre una solución definitiva, ¿no?, a todas las demandas planteadas, ¿no?, por la población. Entonces, esperamos, pues, ¿no?, que esto ya se solucione de la mejor manera, ¿no? Ya el pueblo ha pedido prácticamente que dé un paso al costado, pues, ¿no?, el funcionario, ¿no?, de la red de salud Coracora. Asimismo, también ha exigido la renuncia, pues, ¿no?, del alcalde provincial, en este caso el profesor Johnny Reyes Arampa. Entonces, como decía, un pueblo organizado, tenemos que defender nuestros derechos, ¿no? No solamente, ¿no?, de nuestras autoridades, ¿no? La lucha debe ser, pues, ¿no?, por otros también casos, ¿no?, que se están presentando, ¿no? Esto, por ejemplo, nos estamos olvidando, ¿no?, de los trabajos de la minería, ¿no?, que prácticamente, pues, ¿no?, estamos dejando, no sé qué está pasando, ¿no?, con estas empresas mineras que siguen, pues, ¿no?, engañándonos, ¿no?, que vamos allá a cerrar, pero siguen trabajando, ¿no?, explorando y después exportando, haciendo daño, pues, ¿no?, a los pueblos, a los oyentes. Entonces, seguramente las próximas luchas también va a ser, pues, contra estas empresas mineras que mucho daño, pues, está haciendo a nuestro pueblo. Así es, amables oyentes, después de otra breve pausa musical, retornamos con más informaciones.

6:54, amables oyentes, son las 6:54. ¿Y qué está pasando en el vecino país de Bolivia, amables oyentes? El pueblo está en protesta contra este señor Rodrigo Paz. Actualmente, amables oyentes, Bolivia atraviesa pues una de las crisis políticas y económicas más fuertes de estos últimos años, amables oyentes. La situación está marcada en protestas, bloqueos de carreteras, escasez de combustibles,

0: inflación, enfrentamiento entre diversos sectores sociales, entre otros. Desde el inicio de, en este caso del presente mes de mayo, distintos sectores sociales, mineros, campesinos, sindicatos, maestros y maestras, organizaciones indígenas, vienen realizando protestas, bloqueos en varias regiones de este país. Muchos manifestantes vienen pues exigiendo la renuncia del presidente Rodrigo y rechazan medidas pues económicas consideradas neoliberales, especialmente la reducción de subsidios, ¿no?, a los combustibles. También existe una fuerte disputa política con sectores vinculados al expresidente, en este caso Evo Morales, a quienes pues el gobierno echa la culpa, acusa de impulsar, ¿no?, las protestas, las movilizaciones. ¿Qué está pasando con la economía? La crisis económica tiene varias causas ya acumuladas, amables oyentes. Por ejemplo, la escasez de combustible. No hay combustibles, ¿no? La inflación está elevada, aumentó el costo de vida, los precios también suben a cada momento, también hay problemas de abastecimiento de alimentos, de transporte, y ha caído pues la producción, y hay pérdidas económicas pues en este caso por los bloqueos. Entonces, en la ciudad, en este caso La Paz, hay largas filas para poder conseguir, ¿no?, gasolina, ¿no? Se incrementó el precio de los alimentos como principales, como el pollo, arroz, aceite, entre otros alimentos. También, ¿no?, se vienen suspendiendo parcialmente las actividades, tanto comerciales, también educativas. Es decir, otros días no hay clases, amables oyentes, ¿no? Entonces, ¿qué consecuencias puede tener, ¿no?, la crisis, pues, amables oyentes, continúa? Bolivia, amables oyentes, podría enfrentar mayor inflación y también mayor desempleo, desabastecimiento de los productos básicos, como por ejemplo, ya mencioné, pollo, arroz, aceite y otros, la leche, ¿no?, y otros productos básicos, ¿no? Hay un debilitamiento del gobierno, hay más conflictos sociales y políticos, ¿no? Entonces, aquí pues no tienen que ya actuar los organismos internacionales, ¿no? Y también, ¿no?, nosotros como peruanos, porque somos vecinos, ¿no?, y pedir pues sobre todo el diálogo, la pacificación, pues, ¿no?, para de esta manera, amables oyentes, evitar una crisis humanitaria más grave en este país. Entonces, esto está ocurriendo, ¿no?, en Bolivia, ¿no? El pueblo ya está exigiendo pues la renuncia, que se vaya ya Rodrigo Paz, ¿no?, quien enfrenta pues críticas, ¿no?, por su mala gestión, sobre todo económica. Entonces, ya las protestas pues van cerca de 23 días, ¿no? 23 días las movilizaciones, las protestas, ¿no? Entonces, hay una crisis pues prácticamente que está atravesando Bolivia, ¿no? Crisis política, crisis económica, ¿no? La carestía de la vida. Entonces, principalmente pues el pueblo exige ya pues la renuncia, que se vaya ya, ¿no?, que deje pues, ¿no?, de ser gobernante Rodrigo Paz. Todo esto está pasando pues, amables oyentes, también en otros países vecinos como Bolivia. Así es, amables oyentes, después de un espacio comercial retornamos pues con más informaciones.
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8: 7 de la mañana con 11 minutos, amables oyentes, ya son las 7 de la mañana con 11 minutos. Iniciamos con la segunda hora radial de nuestro programa. Palabra del maestro que viene conduciendo pues el Comité Ejecutivo Provincial del SUTE Parinacochas. Así es, amables oyentes. Hace poco nos referimos a Bolivia, que viene pues atravesando una de las crisis políticas, económicas más fuertes en estos últimos años. Entonces, esta situación hemos manifestado que está pues enmarcada en protestas diarias, amables oyentes. Y hablando de nuestro país, el Perú, también viene pues atravesando una de las crisis más profundas, amables oyentes. Pero según nos informan, conocemos de que la economía ha crecido en 3%. Pero este crecimiento, amables oyentes, amables maestros, maestras, pueblo en general, está mejorando, está solucionando la pobreza en nuestro país. ¿Quiénes se benefician con este crecimiento económico? Y como sabemos, se benefician pues solamente unos pocos, pero la mayoría. Entonces, a los oyentes, por ejemplo, se está superando, como decía, la pobreza. Hay inflación, amables oyentes. Los precios también en nuestro país van subiendo día a día. Hay desempleo, no hay trabajo. Los jóvenes están tomando otras decisiones malas, de repente negativas. Entonces, y en la parte, en el Ejecutivo, amables, en 10 años, 8, 9 gobernantes. Y en los últimos años, en 5 años, hemos tenido 250 ministros. 250 ministros. Entonces, es una anarquía, amables oyentes, un caos. El gobierno no tiene estabilidad. La violencia, como observamos, sabemos, sigue creciendo. La corrupción en nuestro país se ha generalizado. Parece ya algo natural. Se han destruido los partidos políticos. ¿Dónde hemos visto en los años anteriores, amables oyentes, 34 candidatos, 34 candidatos, amables oyentes? Entonces, ¿cuál es el horizonte de nuestro país? Ahora se está incrementando de, ¿no?, congresistas. Vamos a tener el próximo año cantidad de congresistas que no tienen ideas sobre nuestro país. Los gobernantes hacen lo que quieren en nuestro país, amables oyentes, ¿no? Entonces, amables oyentes, tenemos que pues organizarnos. El Perú tiene tradición de lucha. Ayacucho tenemos tradición de lucha. Los pueblos organizados tenemos que defender nuestros derechos. El dueño del Perú, el dueño de Ayacucho, el dueño de Coracora, es el pueblo, amables oyentes. Entonces, como decía, tenemos tradición de lucha y hay que tomar conciencia por los problemas que estamos pasando y estar pues organizados. Así es, amables oyentes. Bueno, después de otra breve pausa musical, retornamos pues con más informaciones.

7 de la mañana con 22 minutos, amables oyentes, ya son las 7 de la mañana con 22 minutos y usted está en sintonía de su programa radial Palabra del Maestro, que viene conduciendo el Comité Ejecutivo Provincial de nuestro glorioso histórico SUTEP Parinacochas. Y hablando del SUTEP, el Sindicato Unitario de Trabajadores en la Educación Peruana, hemos presentado, ¿no?, nuestra plataforma de lucha 2026-2027, en la que se recogen pues las principales exigencias del magisterio peruano frente a los desafíos que enfrenta pues el sistema educativo nacional. La plataforma de lucha 2026-2027, uno de ellos es la asignación del 6% del Producto Bruto Interno al presupuesto de educación, amables oyentes. Entonces, el 6% del Producto Bruto Interno para educación es una necesidad del país. El 6% del PBI, del Producto Bruto Interno, para educación no es un capricho del SUTEP, ni una promesa vacía, es una necesidad urgente para garantizar el derecho del pueblo a una educación de calidad, a una educación digna, amables oyentes. Esta demanda está contenida en el artículo 16 de la Carta Magna de la Constitución Política del Perú y forma parte también de una conquista impulsada por el SUTEP a través de iniciativas legislativas promovidas por el magisterio organizado y respaldadas por los congresistas comprometidos sobre todo con la educación de nuestro país, con la educación del pueblo, amables oyentes. Para el Sindicato Unitario Trabajador del Perú, alcanzar el 6% del Producto Bruto Interno para la educación significa transformar las condiciones en las que estudian millones de niños y jóvenes del país. Significa también, maestros y maestras, padres de familia, amables oyentes, mejorar la infraestructura educativa, garantizar una buena alimentación adecuada para nuestros niños, jóvenes estudiantes, combatir los problemas como la anemia, la desnutrición, que vienen pues últimamente afectando el aprendizaje de nuestros estudiantes. Asimismo, también implica asegurar recursos tecnológicos en las instituciones educativas y permitir que docentes y estudiantes estén pues o estemos en la altura de los avances científicos, de los avances tecnológicos del mundo actual. No puede pues haber calidad educativa si las escuelas continúan abandonadas, sin herramientas para enfrentar los retos del presente, amables oyentes. Entonces, estas demandas buscan pues cerrar las brechas históricas de desigualdad en el país, garantizando de esta manera igualdad de oportunidades entre hombres y mujeres, así como entre zonas rurales y urbanas. Otro aspecto fundamental, amable siguiente, es la capacitación permanente para el magisterio peruano. El SUTEP sostiene que los docentes también necesitamos acceso a la formación, a la actualización tecnológica, para de esta manera pues reforzar nuestra práctica pedagógica y responder también a las necesidades educativas. Luchar por el 6% del Producto Bruto Interno también significa, pues, amables oyentes, defender la dignificación del magisterio activo,
y también del magisterio cesante, amables oyentes. Así también como construir una educación, pues no pública, que responda ya a las aspiraciones de todo el país. Entonces, el CUTE pues demuestra una vez más que su lucha no se limita pues solamente a las demandas reivindicativas. Entonces, no solamente nosotros luchamos, ¿no?, por estos problemas reivindicativos, nuestra lucha también involucra el futuro de nuestro país, porque defender la educación pública es defender también el derecho del pueblo a una sociedad más justa, más democrática y con una igualdad de oportunidades, amables oyentes. Entonces, el usted viene pues exigiendo, ¿no?, a través del pliego, la asignación del 6% del Producto Bruto Interno para el sector educación. Así es, amables oyentes, después de otra breve pausa musical, retornamos pues con más informaciones.

7 de la mañana con 31 minutos, amables oyentes. Ya son las 7 de la mañana con 31 minutos. Bien, hace un momento pues hablaba sobre una de las plataformas de lucha que corresponde pues al 2026-2027. Es la asignación del 6% del Producto Bruto Interno, ¿no?, que debe destinarse pues, ¿no?, para el sector educación. Y otro de los puntos que está considerada también esta plataforma es la educación pública, gratuita, de calidad y sin cobro de matrícula. Otro de los puntos es el presupuesto real y la reglamentación de la ley de pensiones para nuestros colegas, maestros y maestras cesantes y jubilados, ¿no? También está el aumento del piso salarial base para nuestros colegas auxiliares de educación,

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1: 92.3 Radio. 3 de la tarde, 36 minutos.

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5: 5 de la tarde, 40 minutos.
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0: de la noche, 22 minutos.
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2: 6:34 p.m.
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10 de la noche, 56 minutos.

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